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Lectura de la primera carta del apóstol San Pablo a los Tesalonicenses. Que el Señor os colme y os haga rebosar de amor mutuo y de amor a todos, lo mismo que nosotros os amamos, y que así os fortalezca internamente, para que, cuando Jesús, nuestro Señor, vuelva acompañado de todos sus santos, os presentéis santos e irreprensibles ante Dios, nuestro Padre.

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2: Señor Jesucristo, tú que eres nuestra luz, ilumina a tu Iglesia para que predique a los paganos el gran misterio que veneramos manifestado en la carne.
0: Deus noster ex audi nos.
2: Guarda a los sacerdotes y ministros de la Iglesia y haz que, después de predicar a los otros, sean hallados fieles ellos también en tu servicio.
0: Deus noster ex audi nos.
2: Tú que, por tu sangre, diste la paz al mundo, aparta de nosotros el pecado de discordia y el azote de la guerra.
0: Deus noster ex audi nos.
2: Ayuda, Señor, a los que uniste con la gracia del matrimonio, para que su unión sea efectivamente signo del misterio de la Iglesia.
0: Deus noster ex audi nos.
2: Concede, por tu misericordia, a todos los difuntos el perdón de sus faltas, para que sean contados entre tus santos.
0: Deus noster ex audi nos.